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1: Señoras y señores, muy buenas tardes. Me da mucho gusto tener la oportunidad de volverlos a saludar. Soy Rocío Velázquez y en esta tarde de sábado dijimos que nos íbamos a trasladar hasta el Pet Fest en su primer día acá en Campo Marte, en la Ciudad de México. Recuerden que este Pet Fest se lleva a cabo 23 y 24 de mayo. A quienes ya estuvieron por acá, a quienes están por acá, muchas gracias. Gracias por estar acudiendo a pesar del día que es y la hora que es. Y nosotros felices de la vida de poder estar con ustedes transmitiendo en vivo en esta tarde. Soy Rocío Velázquez y les saludo a nombre de todo el equipo de Stereo 100, que estamos trabajando en vivo, aunque usted no lo crea. Y me da mucho gusto tener invitada aquí en la cabina móvil a Antonio Alba, que es el representante de Acá Aprenden los Perros. Bienvenido, Antonio.
2: Hola, ¿qué tal? Muchas gracias. Buenas tardes.
1: Buenas tardes, bienvenido.
2: Gracias, gracias. Hoy, estamos acá en
1: Acá,
2: en el Pet Fest 2026, este 23 y 24 de mayo.
1: Oye, cuéntame, es que Acá Aprenden los Perros. Es bien interesante, o es muy interesante, porque muchos de nosotros creen o creemos que los perritos, pues, son eso, animalitos. Sin embargo, también aprenden mucho. ¿Qué es, en qué podemos esperar en Acá Aprenden los Perros?
2: Fíjate que, mi nombre, el nombre de Acá nace como aprendizaje canino Alba, porque yo me apellido Alba. Y yo siempre pensé, junto con mi esposa, mi esposa me dijo, es que el aprendizaje es continuo, ¿no? Los dos somos maestros. Okay. Ella es más maestra que yo. Tiene 25 o 30 años de experiencia. Y el nombre lo fui juntando con Acá, la ACA, y dije, pues, Acá aprenden los perros. Y mi primer lema fue, ven a aprender lo que ellos necesitan de nosotros.
1: Así,
2: ¿no?
1: Es.
2: Entonces, porque nosotros aprendemos lo que verdaderamente nuestros amiguitos verdaderamente necesitan de nosotros. En Acá vas a encontrar un club canino en donde puedes asistir la cantidad de veces que tú quieras en el año. Entonces, tenemos un club que pagas una cuota anual nada más y puedes ir a todas las clases. ¿Qué vas a encontrar? Socialización, fiestas caninas, obediencia. Muchos me decían, es que lo hacemos nosotros. Sí, la idea es esa. Yo puedo agarrar un perro y yo puedo entrenar a un perro. Pero yo lo que necesito es que tu perro aprenda a obedecerte a ti.
1: Así,
2: ¿no?
1: Es.
2: Y en ese aprendizaje, es un aprendizaje continuo. Me entrevistaron una vez en el radio, en la televisión, y me decían, oye, ¿tengo que ir todo un año? No es tener, pero yo estoy seguro que cuando tú veas la respuesta de tu perro al ir a un espacio para él, va a estar feliz el perro.
1: Claro, claro.
2: ¿No? Aquí ves perros que ahorita van pasando, y no aquí, en cualquier lugar. De repente se les ocurre y se animan y dicen, se hacen los valientes y vamos y salimos, y qué bueno, ¿no? Salen a una plaza comercial y demás, y ves al perro jadeando, lo ves así todo preocupado. ¿Por qué? Porque no está habituado. ¿Qué es habituado? Yo le digo, como dice por ahí un actor, un cómico, la habituación es la ¿cómo se dice esto? La acostumbración.
1: Ajá.
2: ¿No? O sea, el acostumbrar a un perro a que sea algo normal. Cuando tú te sientas a comer y tu perro estás comiendo y tu perro está ladrando, ay, ya calla el perro, dale una tortilla. Y le das la tortilla. Y entonces al día siguiente te sientas y, ay, ¿por qué está ladrando este? Pues
1: porque quiere tortilla, claro, ¿no? Está acostumbrado a comer lo que tú le das.
2: Exacto.
1: Entonces todo ese tipo de malas costumbres que a veces tenemos los humanos, perdón que lo diga de esa manera, pero a veces malacostumbramos y maleducamos a nuestros perritos, lo podemos corregir acá.
2: Acá los corregimos, te ayudamos a corregirlos. Es un trabajo constante, no es de un día. Todo el mundo piensa que, oye, ¿puedo venir a una clase? Sí, yo te puedo dar la teoría, te puedo dar la práctica, pero la constancia hace al maestro.
1: Perfecto.
2: ¿No? Entonces, nosotros, por ejemplo, ahorita, a las personas que vengan y que se inscriban entre hoy y mañana, les vamos a dar un 20%. Les estamos dando un descuento de 500 pesos extra a nuestro descuento normal.
1: Perfecto.
2: En cualquier curso que se inscriban.
1: ¿Y cómo los encontramos?
2: Nosotros nos van a encontrar en como acá aprenden los perros, o aprendizaje canino.
1: ¿Sí?
2: En Instagram, que ni me sé lo de mis redes sociales. Tenemos 11 años de experiencia y tengo más de 7,000 perros entrenados.
1: Perfecto.
2: Y tenemos un WhatsApp. Saludo a toda la bendita comunidad de acá, que son Perfecto. Maravillosos. Son 500 miembros del club acá, que los tenemos vivos ahí en el WhatsApp. Y tenemos clases sábados y domingos de 9 a 10 y de 10 a 11 y media.
1: Perfecto.
2: En Velódromo Olímpico. Okay. En Velódromo Olímpico en la Jardín Balbuena.
1: Perfecto. Sí. Pues los buscamos entonces como acá aprenden los perros.
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1: Perfecto.
2: Quien venga va a recibir su descuento del PetFest.
1: Perfecto, muchísimas gracias Antonio Alba Martínez de Acá Aprende los Perros por estar con nosotros y por estar acá en el PetFest 2026.
2: Muchísimas gracias.
1: Gracias.
2: Y un saludo a mi esposa y a mi
1: hijo. Saludos a su esposa y a sus hijos.
2: Gracias.
1: Quédense con nosotros aquí en Estéreo 100. Si tú nos sigues en nuestras redes sociales, ven aquí en nuestra cabina de transmisión en donde estamos este sábado, porque tenemos regalos para tus lomitos. Así que lo único que tienes que hacer es demostrarnos que nos sigues ya en nuestras redes sociales Estéreo 100 MX, ¿vale? Aquí estamos contigo. Y también gracias Ceci, que está acá conmigo, y también seguir las redes sociales de PetFest. Así que los esperamos, vamos a estar un buen rato de este lado, así que quédate con nosotros aquí en Estéreo 100. Recuerda, Estéreo 100, siempre contigo.

0: Rick Astley, Together Forever. 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
1: Continuamos contigo a través de Stereo 100. Muy buenas tardes, gracias por seguir escuchándonos esta tarde de sábado. Estamos transmitiendo en vivo para ti desde el Pet Fest, acá en Campo Marte, esta tarde de sábado. Estamos esperándote, tenemos regalos aquí en la cabina de transmisión. Así que ven, lo único que tienes que hacer es demostrarnos que nos sigues en nuestras redes sociales, Stereo 100 NX, y también que sigues a Pet Fest en todas sus redes sociales. Tenemos regalos para tus lomitos y también para ti. Así que te estamos esperando justo en la entrada del Pet Fest esta tarde. Soy Rocío Velázquez. Estamos en esta tarde con mucha música para ti, ya lo sabes, todo lo que es la música especial, la programación especial que tiene Stereo 100 para ti. Esto es muy importante, todo esto es muy, muy familiar. Puedes llegar en tu automóvil, puedes llegar y estacionarte, hay lugar de estacionamiento, todo es muy seguro para ti, tu familia y todos tus lomitos de entrada. Si traes boletos, o también puedes comprar tus boletos justo aquí en la entrada, traes tu boleto, si ya es que lo tienes, lo canjeas por un sello. Todos y cada uno de tus perritos, pues obviamente entran gratis. Ellos no tienen que tener sellitos ni nada por el estilo. Así que quédate con nosotros, vamos a seguirte acompañando en esta tarde de sábado desde el Pet Fest 2027. Te recuerdo, está en Campo Marte. Y si no puedes venir hoy, si no has podido venir, puedes venir todavía el día de mañana. Hay ropa, hay carreolas, hay comida, hay doctores, adiestramiento para nuestros lomitos. Todo lo que tu perrito necesita lo puedes encontrar acá en el Pet Fest en Campo Marte este sábado y domingo. Soy Rocío Velázquez, quédate con nosotros. Recuerda que Stereo 100, siempre contigo.

0: OMD, If You Live, 1981.
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1: El festival de perros y humanos y gatos y todo lo que tenga que ver con nuestras mascotas lo tenemos para ti en este festival PetFest. Acá en Campo Marte, en la Ciudad de México. Recuerda que es hoy 23 y mañana 24 de mayo. Desde acá estamos transmitiendo en Stereo 100 en esta tarde de sábado en vivo para ti. Y te recuerdo que si tú ya tienes tus invitaciones, si lograste tener tus invitaciones, lo único que tienes que llegar a partir del mediodía y cambiar tus boletos por un sello que te van a poner y comenzar el recorrido por el Pet Fest, que tiene mucho que ofrecerte. Si tú tienes una lista de cosas importantes que le hagan falta a tus mascotas, aquí los puedes encontrar. Si tienes necesitas adiestramiento, si necesitas una carriola, te pueden ayudar a encontrar también la comida ideal para tu perrito o tu mascota preferida. Aquí hay escuelas de adiestramiento y algo muy importante, los caninos del ejército también están haciendo exhibiciones. Así que hay exhibiciones todo el día, te esperamos, te invitamos a que vengas a darte una vuelta aquí a Campo Marte todavía este sábado y mañana 24 todo el día. Y tenemos regalos para todos ustedes y en este momento nos muestran que siguen Pet Fest en todas sus redes sociales y Stereo 100 en todas sus redes sociales. Tenemos muchos regalos para sus lomitos aquí en la cabina de transmisión de NRM Comunicaciones y de Stereo 100. Así que quédense con nosotros. Si ya hoy no les da tiempo de venir, no se preocupen, el día de mañana también vamos a tener invitaciones y vamos a tener regalos para... en este Pet Fest 2026. Quédate con nosotros, Stereo 100, siempre contigo.

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1: el grupo de Bananarama, Venus, de 1986.
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1: Las 7 de la tarde ya con 4 minutos, 7 con 4. Muy buenas tardes. Gracias por permitir seguir siendo tu compañía a través de Stereo 100 en esta tarde de sábado. Nosotros en esta transmisión especial desde el Pet Fest, desde Campo Marte, aquí en la Ciudad de México. Recuerda que hoy es hoy el Pet Fest y el día de mañana. Si tú no tuviste la oportunidad de venir a hacer este recorrido hoy, tienes todavía la oportunidad de mañana. Recuerda que puedes traer a todos tus lomitos, todos ellos no pagan entrada. Si tú ya tienes tus boletos, lo único que tienes que hacer es cambiarlos, intercambiarlos. Llegas, presentas tu boleto, te ponen un sello y entras ya a disfrutar de todo lo que tiene este Pet Fest. ¿Qué puedes decir? ¿Qué me pueden dar que no tengan? Bueno, hay de todo lo inimaginable, desde veterinarias. Puedes traer a tu lomito y aquí te lo pueden atender, le cortan sus uñas, los bañan, los ponen muy guapos, muy bellas y muy bellos también. Hay ropa especial, todo lo que tu perro necesita lo puedes encontrar aquí en este Pet Fest. Y si tú eres amante de los lomitos, créeme que si no tienes aquí, vas a encontrar también, puede que te puedas llevar uno a casa, porque también puedes estar aquí con tus lomitos y salir con uno de ellos si es que no lo tienes. Así que recuerda, te invitamos a que vengas a conocer y a visitar el Pet Fest este 2026. Y si tú nos sigues en nuestras redes sociales Stereo 100 NX y sigues a Pet Fest en todas sus redes sociales y acudes aquí a la cabina de transmisiones de Stereo 100, tenemos regalos para ti, tenemos platos para tus lomitos, así que te esperamos. Así que si no has podido venir este día, te esperamos el día de mañana. Que les vaya muy bien, adiós. Nos quedamos con más para ti a través de Stereo 100. Recuerda, Stereo 100, siempre contigo.

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1: Estamos de regreso contigo a través de Stereo 100. Muy buenas tardes, noches. Ya son las 7 de la noche con 22 minutos. Este es Stereo 100 transmitiendo en vivo desde el Pet Fest de este 2026. Y me da mucho gusto darle la bienvenida a la doctora Mónica Aguilar. Mónica, ¿cómo estás? Bienvenida.
2: Bien,
1: buenas tardes,
2: gracias.
1: Noches.
2: Sí, felicidades. Gracias por invitarnos aquí con tu auditorio. Estamos muy contentos.
1: Gracias por estar aquí. Mónica, la doctora Mónica o la doctora Aguilar, viene de Kinder Canino. ¿Qué es Kinder Canino? Es escuela para bebés, para perritos hermosos. ¿Qué es? A ver, cuéntame.
2: Todo, literal, ¿no? Nosotros ya tenemos 20 años trabajando.
1: ¡Wow!
2: Entonces, tenemos cursos de cachorritos, cursos de adultos, tenemos pensión, guardería, consultas de comportamiento, estética amable, premios y juguetes especiales, que son sobre todo para tratar perros que tienen problemas en su casa, pero somos muy especialistas en todo lo que es de comportamiento canino.
1: Fíjate que hay algo que es muy importante. La gente cree que hoy los atender a los lomitos, atender a los perritos, tener un perrito o una perrita en casa es que está de moda. No es moda.
2: No es moda. ¿Sabes qué? Es una ha sido una perfecta transformación, porque hace 20 años, cuando yo empecé, era así como que, ¿cómo? ¿Como psicóloga de perros? ¿Qué es eso? ¿No? Pero ahora ya es algo muy, muy común. Ya los perros dejaron de ser animales de azotea y se han convertido en familia. Pero a la hora que ya son una familia, también tenemos otro tipo de problemas. Entonces, ¿de qué? Pues de que, oye, mi perro no se puede quedar solo, o está destruyendo cosas, o como le enseño a ir al baño, porque pues hace 20 años todavía era, pues dale el periodicazo, dale esas cosas, que no funcionan, ¿sí? No funcionan, y además, aunque funcionaran, pero estás funcionando con miedo, ¿no? Entonces es como en los humanos de que, ah, pues mira, dale ahí la nalgadísima al niño y pues ya no lo va a obedecer, pero no te va a querer. Y entonces lo mismo pasa con los perros.
1: Okay.
2: Entonces con los perros hay que aprender a convivir y a tener una negociación familiar con ellos.
1: Yo te voy a hacer una pregunta desde el punto de mamá perruna. ¿Entienden los perros lo que les dices?
2: Y entienden muchísimo. De hecho, el perro que más palabras conoce, conoce más de 2000 palabras y sus combinaciones. Es una perrita que ya falleció por ahí de los años 2000, que se llamaba Chaser. Pero ahora también ya se ha visto, se ha estudiado mucho lo que es el aprendizaje de los perros.
1: Ajá.
2: Y entonces, por ejemplo, los perros que usan botones, no sé si los han visto.
1: Sí.
2: Empezó igual por ahí de los 2010 con la perrita Estela. Y entonces ella aprendió no nada más a decir con un botón tengo hambre, tengo sed, sino a captar sentimientos, a captar que ella es un individuo y a captar que sus dueños también son individuos y pueden tener situaciones. Pero además también se ha aprendido que los perros son capaces de inferir cosas. Entonces, no sé, te enseño perro todos estos objetos y después te digo, perro, tráeme un objeto que no conoces, que yo nada más le doy el nombre, y el perro es capaz de decidir, ah, pues conozco todos estos, de seguro es este otro. Sí, entonces la comunicación y la forma de aprendizaje de los perros es mucho más importante y más fuerte de lo que nosotros hasta ahorita creíamos. Entonces muchas veces cuando dices, oye, creo que mi perro me está diciendo esto, lo más seguro
1: hazle
2: es que
1: caso,
2: tienes razón.
1: Hazle caso.
2: Exactamente.
1: Esos son los perros, digamos que normales. Ahora, platícame de los perros de apoyo, porque la cosa está cambiando mucho. En las aerolíneas tenemos que saber que ya existen perros de apoyo, que hay quien los necesita para viajar, hay quienes se tienen que trasladar de un lugar a otro, hay quienes necesitan traerlos en su automóvil y hay quienes también necesitan tenerlo hasta en su trabajo.
2: Sí, y hay que diferenciar muy bien cuáles son los perros de apoyo emocional y cuáles son los perros de terapeutas, porque son dos cosas completamente diferentes. Un perro de apoyo emocional es para alguien, a ver, un humano que sí requiere algo, es como tener una mantita de seguridad y el perro le da ese apoyo.
1: Perfecto.
2: Esos son los perros de apoyo emocional. Los perros de asistencia son como los perros guía, los perros que detectan dolores, todas esas cosas, que es otro tipo de trabajo, es otro tipo completo de trabajo. Pero, por ejemplo, en las aerolíneas, mucha gente que tiene miedo a volar, pues se trae a su perro.
1: Claro.
2: Sí, y entonces uno tiene que darle ese apoyo. Lo que está a veces mal es que para tener un perro de apoyo emocional ir a una aerolínea, tienes que tener un certificado que te lo tiene que dar un psicólogo o un psiquiatra que te dice, humano, necesitas este perro.
1: Perfecto.
2: ¿Sí? Pero tu perro tiene que estar entrenado, ¿para qué? Para que si estás en un avión, no moleste al vecino, no se haga popó en pleno vuelo
1: y cosas.
2: Pero además tampoco pueden ser vuelos de 12 horas, porque pues el pobre no puede ir al baño.
1: Oye, dime una cosa, doctor Aguilar, los humanos también necesitamos aprender.
2: Mucho, de hecho, lo que nosotros más hacemos es enseñarle al humano a tratar al perro.
1: Okay.
2: Porque el perro sí nos lee, él sí nos entiende y además nos manipula, muchos humanos son manipulados por el perro, pero nosotros no lo entendemos, porque creemos que son, es un animal.
1: ¿Acudimos con ustedes?
2: Sí, acudan con nosotros. Eso,
1: ¿en dónde los localizamos?
2: Nos pueden encontrar en todas las redes sociales, estamos en Facebook, Instagram, TikTok, YouTube, X es la que menos usamos, pero estamos ya sea como Kinder-Canino, Kinder Canino MX o Kinder Canino. Cualquiera de esas, así estamos.
1: Amé.
2: Y estamos cerca de el Metro Ermita, Churubusco y y Tlalpan.
1: Okay.
2: ¿Sí? Y también pueden mandarme WhatsApp al teléfono 55-3560-4432.
1: Doctora, gracias. Estamos, de verdad, mil gracias. La doctora Mónica Aguilar de Kinder Canino. ¿Qué fruto ha sido esto? Muchísimo.
2: Excelente.
1: Muchas gracias. Gracias por todo.
2: En otra ocasión con ustedes.
1: Muchas gracias. Quédense con nosotros. Tenemos mucha más música para ustedes aquí en Estéreo 100. Recuerda, Estéreo 100, siempre contigo.

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1: 16 minutos y serán las 8 de la noche. ¿Cómo están? Muy buenas noches, qué gusto saludarlos a estas altas horas del día, ¿verdad? Nunca lo hacemos tan tarde, me da mucho gusto saludarles, soy Rocío Velázquez. Y bueno, pues ya, para despedirnos, agradecerle a PetFest por la invitación. Les recuerdo que todavía el día de mañana pueden venir desde las 10 de la mañana hasta las 9 de la noche a visitar el PetFest. Tienen todo, de todo, para sus lomitos, así que los invitamos a que el día de mañana estén de visita por acá a partir de las 10 de la mañana. Stereo 100 va a estar transmitiendo para ustedes a las 10 de la mañana con muchos regalos. Recuerden que lo importante es que nos sigan en todas nuestras redes sociales como Stereo 100 MX, sigan las redes sociales de PetFest, y aquí en la cabina móvil de Stereo 100 vamos a estar con muchos regalos para ustedes a partir de las 10 de la mañana. A ti que nos estás escuchando en casa, anímate, ven, date una vuelta por acá con toda tu familia y con tus lomitos y vas a ver que la vas a pasar bastante bien. Nosotros ya nos despedimos, gracias al Escuadrón Digital que anduvo por acá chambeando y trabajando toda la tarde en la producción, Pedro Camarillo, Efren y Daniel en la cabina móvil especial de Stereo 100, Poncho Monroy en cabina, soy Rocío Velázquez, quédate con nosotros aquí en Stereo 100, disfruta de este excelente fin de semana, tú y yo nos escuchamos mañana a las 2 de la tarde en Forever Hits aquí en Stereo 100. Pásala muy bien, muy buenas noches, hasta mañana, recuerda que Stereo 100, siempre contigo.

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1: ¿Cómo va tu fin de semana? Feliz noche de sábado. Estás escuchando Golden Hits en Stereo 100. Yo soy Clau Tenorio. Clau se escribe con K. Normalmente te acompaño de 7 a 9 de la noche, pero hoy estamos en un horario un poquito más corto después de la transmisión especial de Rocío Velázquez desde el PetFest. Espero que hayas disfrutado de todo lo que está pasando en Campo Marte. Yo voy a estar ahí mañana temprano desde las 10 de la mañana y hasta la 1 de la tarde. Así que si te ganaste boletos, llega temprano para que también tú y yo podamos saludarnos. Por lo pronto, te tengo una propuesta de cine. Si quieres ir al cine mañana, se estrenó una película nacional que habla acerca del autodescubrimiento. Si ya le quieres oír un poquito a las películas super taquilleras, esta es una buena opción para ti. También espero que hayas tenido oportunidad de escuchar a la 1 de la tarde nuestro especial. Lo transmitimos todos los sábados. Esta semana estuvo dedicado a Spandau Ballet. Cada semana tenemos un artista diferente. Si te perdiste los anteriores o quieres volver a escucharlo, están en formato de podcast en nuestra página stereo100digital.mx. También te espero en el especial todos los sábados, 1 de la tarde. Vámonos ahora con la música porque Poncho ya está listo acompañándome en los controles en esta noche. Vamos a iniciar con un disco llamado Play Deep. Ese disco es de Outfield y la canción Say It Isn't So. Estás escuchando Golden Hits de fin de semana en Stereo 100.

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Y si vas camino al cine y no sabes qué ver, o ya sabes que no quieres ver ninguno de los blockbusters que hay ahorita en la pantalla, te propongo una película mexicana que se estrenó este jueves 21 de mayo. Está protagonizada por Paulina García, por Nayan González Norbit, Natalia Plasencia y también Rubén Orchabandiano. La cinta es una exploración bastante honesta, bastante humana sobre las relaciones, sobre el duelo, pero muy importante, sobre la posibilidad de reinventarnos en la segunda mitad de nuestra vida. Es una película dirigida y escrita por la cineasta mexicana Lorena Villarreal. Ya ha pasado por el Festival Internacional de Cine del Mar de Plata y ahí obtuvo una nominación a Mejor Película Latinoamericana, así que esa es la garantía que te puedo dar. ¿De qué va la historia? Habla de Nora. Ella está a punto de cumplir 40 años y no puede dejar de hacerse varias preguntas. Primero, ¿cuál es el punto de todo esto? Ya está un poquito cansada. Su padre falleció a la misma edad que tiene ella ahorita y su vida parece como que se está desmoronando porque acaba de pasar por un trío con su pareja y pues bueno, se da cuenta que la vida no es nada fácil en este punto, pero también descubre que es maravillosa, que sí hay dolor, pero hay emoción al mismo tiempo, así que la vamos a acompañar en su viaje. El título, La Vida Es, se está exhibiendo en cines, película nacional. Yo soy Clau Tenorio, Clau se escribe con K, mis redes sociales Clau Tenorio MX, principalmente en Instagram, y también te invito a que te sumes a mi canal de YouTube, lo encuentras igual como Clau Tenorio MX. Vamos a seguir con la música, esto es Golden Hits en Stereo 100.

Estamos a las 9 de la noche, así que es momento de despedirnos en este Golden Hits de fin de semana. Yo soy Clau Tenorio, Clau se escribe con K. Muchas gracias por dejarme acompañarte. Te recuerdo que puedes escucharnos de varias formas, por supuesto a través de tu radio, pero también en formato digital en nuestra página stereo100digital.mx o a través de la aplicación de iHeartRadio, que es gratuita. Así puedes llevar Stereo 100 contigo a donde sea que vayas. Quédate porque sigue lo mejor de nuestra fiesta, la música de Stereo 100 mezclada por Charlie Torices, el DJ de casa. Mañana domingo no nos vamos a escuchar en Golden Hits de fin de semana en la noche porque me voy a escapar de la cabina. Voy a ir a saludarte mañana domingo de 10 de la mañana a 1 de la tarde. Voy a estar en una transmisión en vivo desde el Pet Fest en Campo Marte. Ya te hemos contado de este evento para perros, para gatos y por supuesto también para humanos. Vamos a estar muy contentos de llevarte todo lo que va a estar pasando mañana ahí en Campo Marte. Así que si te ganaste tus boletos con Stereo 100. Te espero de 10 de la mañana a 1 de la tarde. Vamos a poder saludarnos, tomarnos fotos, también llevamos algunos regalos de la estación y por supuesto te voy a contar todo lo que va a estar pasando en este festival maravilloso para los amantes de los animales. Muchísimas gracias a Poncho en los controles en esta noche. Nos despedimos con algo de 1986. Es Spandau Ballet, nuestro especial de este fin de semana. Through the Barricades en Golden Hits.

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4: ¿Sabías que en México se practican 70 cesáreas por cada 100 nacimientos? La Organización Mundial de la Salud recomienda que sean solo 15. ¿Por qué? ¿Conveniencia médica? ¿Miedo al dolor? ¿O hemos olvidado que el cuerpo femenino está diseñado para dar vida? El parto natural es un proceso fisiológico para el que todas las mujeres están preparadas. Sin embargo, algunos bebés no tienen esa opción y deben nacer por cesárea para evitar riesgos mayores.
5: La clave está en saber cuándo es realmente necesaria.
4: La cesárea es una cirugía que consiste en un corte en el útero para extraer al bebé. Ha salvado muchas vidas de mamás y bebés. Pero si la mujer vuelve a embarazarse poco después, corre el riesgo de que el útero se rompa en el sitio de la incisión previa. Aunque es una complicación rara, puede suceder en menos del 1% de los casos. Pero en México, contra las recomendaciones de la OMS, el número de cesáreas va en aumento. Pero atención, toda mujer tiene derecho a elegir el método de dar a luz. Y también derecho a recibir información científica completa para tomar decisiones informadas, porque una cesárea innecesaria tiene consecuencias reales. Los beneficios del parto natural están en la rápida recuperación de la mamá. En menos de un día ya puede moverse sin dolor intenso, puede cargar a su bebé, amamantar cómodamente y caminar sin ayuda. Además, durante el trabajo de parto, el cuerpo produce oxitocina, conocida como la hormona del amor. Esta molécula se secreta en el cerebro, viaja hasta el útero y desencadena el trabajo de parto, generando contracciones que ayudan al cuello de la matriz a abrirse. Es química natural del nacimiento.
5: No es dolor sin sentido.
4: Cada contracción tiene un propósito. El proceso culmina con el nacimiento natural. Entonces, ¿parto natural o cesárea? La respuesta no es una moda ni una conveniencia. Es una decisión médica basada en evidencias. El parto natural debe ser la primera opción cuando no hay complicaciones. La cesárea debe ser el recurso que salva vidas cuando realmente se necesita. Porque traer vida al mundo no debería ser cirugía de rutina programada a conveniencia. Es el milagro más antiguo de la humanidad. Y el cuerpo femenino, cuando todo está bien, sabe exactamente cómo hacerlo. Respetemos ese saber milenario y usemos la ciencia médica cuando realmente la necesitemos.

0: Con información de la doctora Yolitzma Arlet Musino Manjarres, del Hospital de Ginecobstetricia Luis Castelazo Ayala del IMSS y de la Facultad de Medicina de la UNAM. Un guión de Leonardo Santiago con información del portal Ciencia UNAM. Les saluda Mónica Genis.
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2: Bienvenidas y bienvenidos a Revista del Consumidor Radio. Soy Joy Ramírez. Hoy, en el Platillo Sabio Profeco, nos acompaña Mati Vargas, cocinera tradicional queretana, quien nos va a enseñar a preparar unas deliciosas salchichas a la mexicana desde cero. Bienvenida, Mati.
3: Gracias, Joy. Esta receta les va a encantar. Comenzamos. Los ingredientes que necesitamos para hacer las salchichas caseras son 1 kilo de pechuga de pollo, 400 gramos de hielo picado, 200 gramos de lardo de cerdo o lomo de cerdo, 140 gramos de fécula de maíz, 20 gramos de sal, 16 gramos de cebolla en polvo, 8 gramos de fosfato de sodio, 8 gramos de sal cura, una cucharadita cafetera de paprika, agua, funda de celulosa para la salchicha e hilo de algodón. Para nuestra preparación de salchichas a la mexicana, requerimos 2 jitomates medianos en cubos, media cebolla fileteada, un chile verde, un diente de ajo fileteado, cilantro picado, sal al gusto, aceite y 6 de las salchichas que vamos a preparar cortadas en rodajas. Comenzaremos preparando el embutido. Primero, cortamos la carne en cubos pequeños y la ponemos en la licuadora junto con las sales mezcladas. Y mientras se licúa, agregamos una tercera parte del hielo molido. Además, añadimos nuestro colorante natural, que es la paprika. Luego, el lardo de cerdo o lomo de cerdo. Y al final, el resto de los ingredientes, incluyendo el hielo. Licuamos hasta que se integren bien los ingredientes y reservamos la mezcla en un bowl. Ahora, para darle forma a las salchichas, colocamos la mezcla dentro de la manga y embutimos en la funda de celulosa, rellenando a presión las tiras largas y atamos por uno de los extremos. Dividimos las salchichas en porciones atándolas con hilo de algodón. Para cocinarlas, colocamos las tiras de salchichas en las bolsas resellables de grado alimenticio y extraemos la mayor cantidad de aire posible. Calentamos previamente el agua a punto de ebullición, introducimos la bolsa de salchichas y cocinamos de 30 a 40 minutos. Al finalizar la cocción, sumergimos las salchichas en un bol con agua fría y hielos. Esto es para crear un choque térmico y las llevamos a refrigeración por 24 horas. Es muy importante que no retiremos la funda de celulosa hasta que las vayamos a usar. Ya seleccionadas, las colocamos en una bolsa al alto vacío para almacenarlas en el refrigerador. Estas salchichas pueden durar una semana almacenadas en refrigeración dentro de la bolsa. Ahora vamos a llevar estas salchichas caseras a otro nivel. Para su preparación, agregamos aceite en una cazuela y sofreímos la cebolla, el ajo e incorporamos las rodajas de salchicha. Agregamos el chile picado y después el jitomate en cubitos. Sazonamos con una pizca de sal y colocamos un poco de cilantro picado. Por último, dejamos cocinar por 10 minutos aproximadamente hasta que todo quede bien integrado. Recuerden que el platillo sabio Profeco es fácil de preparar, tiene buen sabor, aporta un balance nutricional y rinde para varias porciones. Anímense a prepararlo y cuéntenos en nuestras redes sociales cómo les fue. Yo soy Mati Vargas, cocinera tradicional queretana, y fue un gusto cocinar con ustedes.
2: Muchas gracias por acompañarnos.
3: Gracias a ti.
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1: La radio sonaba en la mañana, miles de personas la escuchaban, miles de historias. Y ahí estaba una de ellas, una mujer de edad, en circunstancias difíciles, enferma, sola, sin un ingreso seguro. Desesperada, llamó a la radio y expuso su situación. Y entre tantas historias, hay un hombre que al escuchar a la señora en la radio, se quedó en silencio, porque escuchaba que la señora mencionaba mucho a Dios, que tenía la esperanza y la fe de que alguien, un ser bondadoso al escucharla, podría ayudarla, pero esa ayuda vendría de Dios. Este hombre sonrió sarcásticamente y pensó:
2: obvio que nadie la ayudará. Le daré una lección a esa señora que le pide a Dios cuando Dios no existe.
1: Inmediatamente llamó a la radio y pidió la dirección de la señora. Le dijo a su mayordomo:
2: Ve y compra comida, mucha comida. Y aparte lleva una buena cantidad de dinero. Se lo das a esta señora, pero cuando ella te pregunte quién se lo manda, le dices que se lo manda el mismo diablo.
1: El mayordomo llegó, tocó la puerta. La señora salió sonriendo. Al ver tanta comida, quedó impactada. El mayordomo le dijo: le mandan todo esto. La señora vio comida, vio miles de cosas. Aparte, el mayordomo le dijo:
2: este dinero es para usted, también se lo mandan.
1: Pero la señora no decía nada. El mayordomo expresó:
2: señora, ya me voy, pero ¿no quiere saber quién le está mandando todo esto?
1: Y ella contestó:
2: le diré algo. Cuando Dios ordena, hasta el mismo diablo obedece.
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¿Cómo se escucha la música en este domingo? Yes, sí, así se escucha. ¡Wow! ¡Qué ricura, mi querido Poncho! ¡Excelente! Poncho Monroy, buenos días, amigo. Yo te saludo con mucho gusto, soy Israel Ochoa, y estamos transmitiendo para esta caótica y bella Ciudad de México. Sí, desquiciante, pero a la vez hermosa, bella, y con muchos... ¡Uy! ¿Qué podríamos decir? ¡Uy! Sobre todo en estos días, ¿cómo está la ciudad? Pero bueno, aquí vivimos y hay que tomarle el lado bueno y el sabor rico. ¿Les parece bien? Oigan, déjenme decirles que hoy vamos a estar hasta las 10 de la mañana, únicamente hoy, porque en punto de las 10 de la mañana que nos despidamos, nos vamos directamente a Campo Marte, ya que estaremos celebrando a esos pequeñuelos que son realmente nuestro amor, nuestra compañía, y que siempre están ahí, y que siempre están inclusive hasta soportándonos cuando estamos de mal genio, que nos enojamos. Ellos siempre están ahí, son incondicionales, son nobles, siempre te dan todo su amor. Y son los perritos y los gatitos que, oh Dios mío, son una lindura. Por cierto, príncipe, hasta Cuernavaca le mando. Es un Yorkie hermoso, que lo adoro. Ok, hasta Cuernavaca, sí, efectivamente. Campo Marte, va a haber muchas cosas, sorpresas, experiencias para toda la familia, concursos, pasarelas, va a haber de todo. Así es que lánzate a este festival que va a estar increíble, celebrando y aplaudiendo a las mascotas maravillosas de nuestra casa, de nuestro corazón. Es el Pet Fest en Campo Marte. Compra tus boletos en petfest.mx y al momento de comprar utiliza el código emisora para obtener el 50% de descuento, ¿ok? Jamiroquai próximamente en México y Stereo 100 te va a poner ahí, porque Jamiroquai es Jamiroquai. Escucha esto.

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Descansando es rico en este domingo. Hazlo, hazlo, te lo mereces en verdad. Y si vas a salir, vas a tomar tu carro, maneja con mucha precaución, por favor. Párate en una tienda, cómprate tu café, cómprate algo rico, ve disfrutando, escuchando la música, porque te vamos a poner música que no sabes en esta mañana en Weekend Joyride aquí en Estudio 100. Disfruta la carretera, desconecta, desconecta totalmente y entra a otro espacio, el cual te va a dar mucha energía y mucha paz. ¿Te parece bien? Ok, entonces, ¿qué escuchamos? Level 42 con Something About You, Cutting Crows con Mr. Jones, The Beach Boys World of the Nice. Wow, esta historia con la cual empezamos, no sé qué les pareció, pero realmente es algo impactante. Independientemente de la ideología que tú tengas y que es muy respetable, pues yo la primera vez que escuché esta historia me dejó impactado, porque es una realidad total, no hay imposibles en esta vida, y más cuando viene de algo tan maravilloso, de esa luz increíble, de ese ser omnipotente, ¿no? ¿Están de acuerdo en ello? Y repito, independientemente cuál sea su ideología, que es muy respetable. Pero, una historia de estas, cuando una señora está desesperada, llama a la radio, dice, ayúdenme. Una persona, un hombre oscuro, la escucha, pero ese hombre oscuro no cree en Dios. Y ese ser oscuro, pues es un personaje llamado el diablo. Y le dice a su mayordomo, ve y déjale comida, le voy a dar una lección a esta señora, porque Dios no existe. Y el mayordomo le dice, señora, ¿no va a preguntar quién le trajo todo esto? ¿Quién le mandó todo esto? Y ella dice, no importa, porque cuando Dios ordena, el diablo obedece. 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

Es una mañana fresca de domingo, tenemos 19 grados, ya son las 9, sí, 9 de la mañana, estamos entrando a la segunda hora. Y déjame preguntarte, ¿de qué manera tú cambiarías la panorámica? Una panorámica que quizás ahorita no te esté gustando estar en ella, estarla presenciando, es tu realidad. Pero ¿cómo cambiarla con tus seres queridos, con esas personas especiales en tu vida? Pues hay que tener la iniciativa y la humildad y poder sorprender, sorprenderte a ti mismo, poder sorprender a los demás, a tu mujer, a tu hombre, a tu amigo, algún familiar, a tu mami, a tu papi, no lo sé, a tu brother. Puedes cambiar la perspectiva, puedes cambiar el escenario, pero para eso el orgullo no va. Entra la humildad y la humildad se traduce en amor. Entonces no esperes a que lleguen y que cambien. Tú cambia. No estés esperando. Cambia la panorámica, cambia el escenario. ¿Te parece? ¿Te late? Y sorprende, que eso es padrísimo. Pues déjenme comentarles que Bob Dylan nació un 24 de mayo de 1941 y este hombre tan emblemático, tan exacto, tan puntual, con unas letras profundas, más allá del realismo, Bob Dylan, Robert Allen Zimmerman, que naciera en los Estados Unidos, un gran cantautor, gran poeta, clave en el movimiento folk y en la música popular, recordando a Bob Dylan. También un 24 de mayo, pero de 1968, The Rolling Stones lanzan esto. ¡Qué cosa tan rica! Jumping Jack Flash. ¡Qué buena rola! Los Stones, que regresan con nuevo material y que se ha lanzado el 10 de julio de este año. Foreign Tongues, Paul McCartney, Robert Smith, The Cure, Chad Smith y Steve Winwood, invitados. Va a ser una delicia. Más música para tus oídos.

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Es la banda de U2 con esta canción llamada Angel of Harlem. U2 sigue en la Ciudad de México y se les ve muy contentos, ya que, inclusive, vida nocturna, bailando. Ok, eso me late, qué bueno. Y es que la sencillez de Bono y compañía realmente es increíble. Están dando autógrafos con la sonrisa. Se les ve que están contentos, que están con esa alegría de estar aquí en México. Imagínense nosotros como mexicanos, pues qué orgullo, ¿no? Que U2 venga y esos escenarios tan bellos que tenemos en nuestra Ciudad de México y fuera de la Ciudad de México los estén retomando para este video, Street of Dreams, de su próximo lanzamiento. Es una maravilla. Han estado en el Centro Histórico de la Ciudad de México, en Plaza Santo Domingo, en el Salón Los Ángeles, en el Parque Ecológico Lago de Texcoco. Gracias, U2, por estar aquí. Y caray, hablar de una banda de estas, Dios mío, punto y aparte. Ok, el Destino Weekend se llama Yuriria y es en el pueblo Maravillo. Es un pueblo mágico que está en el bello Guanajuato. Y aquí vas a encontrar muchas cosas. Por ejemplo, está el templo y exconvento de San Pablo. Está la laguna de Yuriria, donde puedes pescar, pasear en lancha, los atardeceres disfrutarlos desde el malecón. Está el parque ecológico La Joya, que es un impresionante lago cráter volcánico rodeado de naturaleza, perfecto para caminar y para desconectar. Está el centro histórico, donde tiene sus calles empedradas, puedes caminar tranquilo, tomar un helado, y qué te digo de la gastronomía típica, que es el caldo michi, las ancas de rana y charales. Uf, date una vuelta. Más música, es Weekend Joyride, es Yarira en Guanajuato, es el Destino Weekends.

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Escuchar a Casey and the Sunshine Band siempre es entrar en ese espacio en donde te encuentras con una atmósfera muy dulce, muy excitante, muy rica. Eso es de Casey and the Sunshine Band. Please Don't Go es el clásico de Estéreo 100. Y con esa gran canción estamos llegando al final de este weekend de domingo aquí en Estéreo 100, porque nos vamos directamente a Campo Marte. Vamos a celebrar esos cachorros tan maravillosos, tan lindos, tan incondicionables, tan nobles, que siempre están contigo. Inclusive si los tratas mal, ellos no tienen bronca, ellos están ahí contigo. Y lo dije al principio, son ejemplo para uno mismo como seres humanos, ¿ok? Esa es una realidad. De hecho, mi querida Levana, le mando un abrazo y un beso a mi querida amiga, porque ella tiene, no recuerdo qué raza es, pero esos perritos chiquitos como chatos. En su cuna, en su carriola, lo lleva a pasear y lleva a su mamila y lo trata como su bebé. Y es que realmente se dan tanto a querer estos cachorritos que, caray, hay que apreciarlos, hay que amarlos. Cuando se nos van, uff, es una pérdida, pero brutal. Así es que ahorita que los tienes, abrázalos también, porque ellos son más agradecidos que un ser humano. Este festival es el Pet Fest y va a ser en Campo Marte, así es que allá nos vemos. 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Gracias, mi querido Poncho Monroy, soy el Ochoa. Pasa un domingo increíble. Mañana conecta, conquista lo inconquistable. Y en la noche, New Disco con mi querido Charlie Torices. Soy Sadel Ochoa. Bye bye.

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1: Muy buenos días, amigos de Stereo 100. 10:06 de la mañana, los saluda Clau Tenorio. Clau se escribe con K. Están escuchando Stereo 100, siempre contigo. Qué gusto iniciar esta transmisión especial desde el segundo día de actividades del Pet Fest, un festival dedicado a los amantes de los animales y, por supuesto, a los animales. Ya está iniciando actividades justamente en este momento. Te invito a que vengas desde este momento

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1: 10:20 de la mañana, estás escuchando Stereo 100, siempre contigo. Este domingo, en una transmisión especial desde PetFest, estamos aquí en Campo Marte. Está dando inicio el segundo día de actividades de este festival dedicado a las mascotas. Todos los perros y gatos consentidos de casa tienen aquí un espacio. Y vamos a empezar a platicar con algunos de los expositores. Hay más de 80 expositores en este festival, con todo lo que puedes necesitar para el bienestar de tu mascota. Me acompaña Gilberto Flores, de la marca Platina. Hola, bienvenido. Hola. Buenos días.
2: Hola, buenos días.
1: Cuéntenos, ¿de qué se trata Platina?
2: 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Uh-huh. Cuando hacen pues pipí, popó en el patio o en el pasillo.
1: Es muy común, ¿no? A veces quien tiene espacio, pues a veces no tiene el tiempo para salir en la mañana, tal, simplemente dejan la puerta abierta y sale el animalito, pero eso a la larga se vuelve un problema.
2: Sí, hasta, incluso a veces hasta con los vecinos.
1: Claro.
2: El olor no tanto es porque se mete a tu propia casa, sino se va hacia los vecinos. Uh-huh. Y ahí es donde empiezan las quejas. La mayoría de la gente dice, oye, limpio y tallo y le echo un producto y otro y no se va el olor.
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2: Se concentra el olor. 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
1: 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Por ejemplo, este que nos comentaba es el enzimático.
2: Enzimático.
1: Veo este que dice repelente.
2: El repelente es especial para limpiar afuera de tu casa, en la banqueta, en la fachada. Esto es cuando van perros, pues perritos de la calle o incluso de los vecinos, que abren la puerta y los dejan hacer popó a enfrente de sus vecinos. Entonces ya te agarran de baño.
1: Sí.
2: Entonces con este producto limpias ahí la banqueta, desinfecta, quita los olores y tiene un efecto repelente para que ya no vayan a hacer enfrente de tu casa.
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1: Perfecto, muchísimas gracias, Gilberto. Nos da mucho gusto estar aquí en PetFest. Les recordamos las redes sociales, Stereo100MX, para que vean todo lo que está pasando, y también petfest.mx. Muchísimas gracias a Platina por estar aquí.
2: Muchas gracias.
1: Seguimos
2: que tenga un buen día.
1: Gracias. Seguimos en Stereo100, siempre contigo.

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1: Buenos días, amigos de Stereo 100. Continuamos esta transmisión especial en esta mañana de domingo desde el Pet Fest aquí en Campo Marte. Es el segundo día de actividades de este festival que reúne a todos los amantes de los animales. Si tú tienes un perro o un gato, aquí puedes aprender muchísimo sobre cómo cuidarlos y además encontrar soluciones para muchísimos de los temas que implica ser dueño de una mascota. Por ejemplo, vas a encontrar una zona de groomers, estéticas de perritos, también para gatos, ellos requieren también cuidados estéticos. Puedes encontrar aquí varias opciones. Entrenadores. Si recién tienes un cachorrito, si hay un nuevo integrante peludo en tu familia, es muy importante que le enseñes a comportarse. También, por ejemplo, puedes encontrar Pet Spa. Si quieres consentirlos, si que ya a lo mejor es un perrito mayor, un gatito mayor, de pronto estos apapachos les vienen muy bien. También diseñadoras de moda si te gusta disfrazarlos, por ejemplo, terapeutas. Hay algunos animalitos que han sufrido traumas por maltrato, a lo mejor un accidente, a lo mejor separación de su dueño original. Estos terapeutas pueden ayudarte a manejar todos los temas de comportamiento que tienen ellos. Bazar, Expo Humana, zona de arte, Snack Zone también, por supuesto. Si te da hambre, hay cosas para que comas, y si le da hambre a tu peludo, también puedes encontrar algunos snacks ideales para ellos, porque no se les debe dar comida de humanos, sino comida adecuada para ellos y para sus necesidades. Todo esto lo puedes encontrar hoy, desde este momento y hasta las 8 de la noche cierran las actividades. Hay mucha gente que ya está llegando con sus animales, por supuesto que puedes traer a tus perros y tus gatos. Muy importante, con correa, porque vamos, aunque es un festival para mascotas, las reglas de convivencia sí se respetan. Es importante que vengan con correa. Trae a tu gatito en transportador ahora también. Pueden todos convivir aquí muy alegres hasta las 8 de la noche. Te recuerdo las redes sociales Stereo100MX, también petfest.mx. Ahí vas a encontrar todo lo que está pasando el día de hoy. Yo soy Clau Tenorio y voy a estar contigo hasta la 1 de la tarde llevándote todo lo que está pasando aquí desde Campo Marte. Vamos con más música. Stereo 100, siempre contigo. Y...

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1: 11:04 de la mañana, estás escuchando Stereo 100, siempre contigo. Yo soy Clau Tenorio, Clau se escribe con K, y estamos en esta transmisión especial desde Pet Fest. Está subiendo la actividad, empezó desde las 10 de la mañana, sigue llegando la gente, por supuesto, acompañada de sus peludos. Vemos aquí algunos huskies, vemos también un equipo de labradores que regresó de una caminata que hubo en punto de las 10 de la mañana, y esa es solo una de las actividades que tienen el día de hoy. Ya fue esa caminata para razas grandes, ahorita a las 11 salen los pequeños exploradores a dar vuelta aquí en la zona de Chapultepec. También terminó una clase de doga. Los perros también necesitan relajarse. Doga para razas pequeñas. Viene una clase más a las 11:20 de la mañana, así que si ya estás por llegar, tu perrito todavía alcanza a hacerla. Hoy también vas a poder aprender sobre tips de entrenamiento a cargo de Pet Stage. Va a haber también un foro llamado Peludos y Famosos. Va a estar conducido por Mónica Noguera, también como host Chem Animals. Hay varios pet influencers aquí. Tú sabes que también en redes sociales hay muchas mascotas que se han vuelto famosas y también muchísima difusión acerca de cuidado animal, así que algunos de ellos se van a estar presentando. Va a haber una plática, corrección de malos hábitos. ¿Tu mascota es inquietita? Por más que le dices que ahí no, que eso no, insiste. Bueno, pues hay una plática para corregir malos hábitos. Soldados caninos del ejército mexicano es otro de los foros que va a estar a cargo de Dog Park. Es una exhibición. Esos perros sí están ultra entrenados y es de los que muchos tendrían que aprender. Además, ya cerca de las 5 de la tarde, si te vas a quedar hasta esa hora, hay un desfile de modas con mascotas y diseñadores. Aquí estamos escuchando algunos peluditos bastante entusiasmados que están llegando con sus dueños. Te recuerdo, esto es en Campo Marte, tienes hasta las 8 de la noche para disfrutar todo el día de actividades. Y checa todo hora por hora a través de las redes sociales PetFest MX y sigue también Stereo 100 MX. Si llegas y nos saludas, está el estudio móvil exactamente en la entrada del festival. Traemos para ti regalos y también regalos para tus peludos. Acércate para que te lleves todo esto y tengas un gran día en compañía de tus mascotas. Sigue disfrutando de Stereo 100, siempre contigo.

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1: Estás escuchando Stereo 100, siempre contigo, transmitiendo en vivo desde el Pet Fest, el festival para tus mascotas, para tus peludos en casa. Todos los perros y gatos son bienvenidos aquí, por supuesto, con sus dueños. Estamos transmitiendo hasta la 1 de la tarde, es el segundo día de actividades de este festival. Sigue llegando la gente, qué emoción con todos sus perritos. Estábamos viendo hace rato unos huskies, hemos visto chihuahuas, también perritos pugs. Algunos que hemos estado discutiendo qué raza son, a mí me encantaría acercarme con algunos dueños a preguntar. De verdad, unos animalitos hermosos, algunos con disfraces. Ven y diviértete, las actividades son hasta las 8 de la noche. Si hay algún producto que has estado buscando que te cuesta trabajo para tu mascota, a veces algunos tienen necesidades especiales ya para dormir o para comer, aquí hay distribuidores de todos esos productos. A lo mejor el tipo de alimento que necesita tu mascota, si tiene temas de peso, si tiene algún tema renal, también lo puedes conseguir aquí. Además, hay muchos emprendimientos. Hace rato platicábamos con el equipo de Platina, por ejemplo, un eliminador de olores con diferentes soluciones. También puedes encontrar, por ejemplo, diseñadores de moda, entrenadores, puedes encontrar artículos y también hay asociaciones que están aquí unidas. Por ejemplo, Greenpeace es parte del Festival Pet Fest. Va a tener algunas actividades para ayudar a reciclar materiales para el medio ambiente. Muchas veces no tienes que comprarle juguetes carísimos a tus mascotas. ¿Te ha pasado que son felices con una caja, con una cuerda? Pues bueno, tú puedes aprender en este taller de Greenpeace a hacer algunos juguetes para ellos utilizando ropa vieja. En vez de tirarla, y además la tela tarda siglos en descomponerse, ¿qué tal si aprendes a hacer algunos juguetes para ellos? Ayudas al medio ambiente y haces feliz a tu mascota. También en un rato va a haber adopción selectiva. Esta opción de adopción en el que son los animalitos quienes escogen a sus dueños según la química que sientan con ellos. Hay una lista registrada de posibles dueños, ya se hizo un análisis de si pueden ser dueños responsables, qué tipo de perrito o de gatito podrían tener en su espacio. Son los animalitos quienes van a elegir a sus propios dueños en un rato más. Por supuesto, puedes encontrar también muchísimas opciones para pasártela bien con tus mascotas. Hay zona de actividades, tráelos con correa, todos los perros y gatos son bienvenidos. También puedes encontrar, a lo mejor ya toca cambiar transportadora, camita, todo eso aquí en el Pet Fest hasta las 8 de la noche. Stereo 100 trae regalos para ti, acércate y salúdanos, muéstranos que nos sigues en redes sociales, Stereo 100 MX y Pet Fest MX, y tenemos regalos para ti y para tu mascota. Estamos exactamente en la entrada de Pet Fest, busca el estudio móvil y aquí vamos a estar saludándote. Yo soy Clau Tenorio, Clau se escribe con K, y te dejo con más en Stereo 100, siempre contigo.

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1: La música de Stereo 100 acompañándote en esta mañana de domingo, y estamos en nuestra transmisión en vivo desde el Pet Fest en Campo Marte. Segundo día de actividades, tienes hasta las 8 de la noche para venir con tu perrito, con tu gato, encontrar de todo lo que necesitan, y de todo es de todo. Desde un plato hasta asesoría para saber cómo comportarse mejor, cómo resolver algún problema de comunicación con tu mascota. Hace un momento comentábamos, muchas veces algo cambia la conducta de tu mascota y no sabes cómo manejarlo. Aquí está la solución. Justamente está conmigo Harry, etólogo de Esencia Animal, uno de los participantes en este Pet Fest. Bienvenido.
2: Muchas gracias, Claudia. Aquí contentísimo de estar en el Pet Fest. Es el segundo día. Ayer hice una plática muy interesante sobre comunicación y bueno, pues hoy seguimos tratando de asesorar a personas.
1: Me encanta esta idea que ahora se prestarle atención diferente a los animalitos de compañía, porque antes si tenías un perrito latoso, un perrito que no hacía caso, la solución era encerrarlo, mandarlo a la azotea. Qué bueno que ya estamos dejando atrás esos comportamientos. Tú nos das una opción para empezar a entender por qué esos comportamientos, ¿correcto?
2: Correcto. Yo lo que hago es, bueno, ayudar justamente a estas familias que ya están cansadas, frustradas, agotadas, porque no entendemos por qué el perro jala, por qué el perro reacciona, por qué destruye cosas en casa, y que nos sentimos muchas veces también culpables porque no encontramos la solución, que si el control, que si el collar de ahogo, que si el premiecito, y nada me sigue sin funcionar. Realmente es ir a la raíz con comunicación. Cuando tú entiendes a tu perro lo que te está diciendo, lo que te está comunicando, lo que le gusta, lo que no le gusta, y empiezas a ayudarlo con esas cosas que él no puede, se genera vínculo, se genera una relación, y el perro empieza a confiar en ti y a cambiar poco a poco su comportamiento. De verdad no se necesita de todo lo demás.
1: Me encanta esa palabra, confiar en ti, es lo que se necesita, y que también el perro o el gato sienta que tú confías en ellos. ¿Cómo es una sesión de trabajo que tú haces con los animales? Yo llego, por ejemplo, con un perrito inquieto que sé que tiene este problema cuando se le acerca un niño, por ejemplo. ¿Qué es lo que tú haces con ellos?
2: Lo primero que yo hago es una evaluación, es un diagnóstico, porque ese es el punto clave. Cuando no tenemos un buen diagnóstico, solamente ponemos parches, una solución inmediata, porque no estamos viendo cuál es la profundidad. Entendiendo por qué mi perro es así, qué es su motivación, su comportamiento, su personalidad, entonces sabemos qué es lo que realmente le preocupa y podemos llegar a un diagnóstico acertado. Y dar entonces sí un tratamiento personalizado, individualizado, para que estas personas comiencen a trabajar en este problema. Y para mí es importante no solo el perro, tomo tu necesidad como tutor. ¿Qué necesitas tú? ¿Cómo te sientes? ¿Cómo te sientes en estas, en ese cuando tienes ese problema? ¿Cómo es tu rutina? Porque de todo eso me voy a valer para empezarte a
1: ayudar. A lo mejor yo también como dueño soy ansioso, o soy enojón, o soy muy acelerado. Todo eso influye también en nuestras mascotas.
2: Totalmente. De hecho, un estudio en el 2024 nos habló justamente de que cuando nosotros estamos estresados o las personas están estresadas, los perros se estresan y empiezan a cambiar su conducta. Hay algo que se llama corregulación, que nos lo dice la neuroetología. Los perros y nosotros corregulamos porque somos un binomio en relación.
1: Oye, y también me comentabas algo importante, porque vamos, cuando tenemos esta desesperación de quiero ayuda, a ti me decías que te encuentran en Toluca, pero trabajas en línea con las mascotas.
2: Así es trabajar en línea. Tengo pacientes desde Canadá, Estados Unidos, diferentes áreas de la República, porque no se necesita trabajar realmente con obediencia o control. Es enseñarte a partir de videos, a partir de ejercicios, cómo vas a entender a este perro y cómo lo vas a ayudar, o a tu gato, como tú bien mencionas.
1: Ok, tus redes sociales, Esencia Animal, pero me encanta Esencia porque no es esencia de aroma, es esencia de zen, de tranquilidad, ¿no? Así como muy budista.
2: Exactamente, me encanta mucho esta idea de lo budista, la relajación, la tranquilidad.
1: Y dominar nuestras emociones. Como dice Buda,
2: algo así.
1: Descontrolada.
2: Así es, me encanta. Yo no es que seamos perfectos, pero sí tenemos que ir buscando el estar tranquilos y transmitir esa tranquilidad a nuestros perros.
1: Ok, y para la gente que viene hoy, ¿dónde te pueden encontrar? ¿Ahí están? ¿Vas a estar por aquí?
2: Estoy en el stand número 14 y además, si hoy, el día de hoy vienen y me etiquetan, estoy regalando un ebook para que les ayude a mejorar sus paseos. Y si después de verme en redes sociales y mi ebook, antes de que termine el mes, quieren trabajar conmigo, tendrán un descuento también.
1: Ahí está. Aprovechen si vienen Esencia Animal.

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1: Estás escuchando Stereo 100, siempre contigo. Yo soy Clau Tenorio, saludándote desde el Pet Fest en este domingo. Son las 12 del día, ahora sí la actividad ya está con todo. Vemos mucha gente llegando con sus mascotas, animales de todos los tamaños y razas. También hay cosas aquí para gatos, todos los peluditos son bienvenidos. Si necesitas encontrar cosas para tus mascotas, has buscado un tipo de cama especial, platos, a lo mejor quieres un tipo de casa, ese juguete increíble que viste para tu gato, todo eso lo puedes encontrar aquí. Hay muchos emprendedores, por supuesto vas a encontrar marcas grandes, vas a encontrar marcas internacionales, algunos distribuidores, pero aquí también lo importante son los emprendedores. Hay mucho talento nacional que, bueno, si tú quieres hacer una fiesta para perritos, la encuentras. Si tú quieres encontrar algo para comportamiento animal, si quieres entender mejor a tu mascota, aquí están los asesores. También alimento, puedes recibir asesorías, puedes encontrar spas para mascotas, a lo mejor tienen algún problema con el pelo, a lo mejor estuvieron enfermitos, se le cae mucho, puedes encontrar aquí soluciones para todo eso, para perros y para gatos. Te invitamos a que vengas a Campo Marte, todavía queda todo el día por delante para disfrutar, estás a muy buen tiempo. ¿Qué te parece este plan? ¿Decides ahorita venir a Campo Marte al Pet Fest? ¿Vienes con tu mascota? En un ratito más, llegan, ven todos estos artículos que hay en venta, pasan un rato a la zona de juegos, hay zona también de comida, puedes comer tu delicioso, ahorita vamos a ir a conocer algunos de los stands, también hay snacks para tu mascota y te quedas a disfrutar del desfile de moda para mascotas también en la tarde. A mí me parece un plan redondo para domingo si quieres pasar tiempo con tu mascota. Hasta las 8 de la noche son las actividades. Es un evento para toda la familia. Aquí estamos viendo niños, abuelitos, papás, solteros, gente con sus perrijos. También ahora ya hay parejas que viven muy felices con sus perrijos. Así que te esperamos aquí en Pet Fest en Campo Marte hasta las 8 de la noche. Y si nos sigues en redes sociales, Stereo 100 MX y Pet Fest MX, traemos regalos para ti. Acércate al estudio móvil, estoy transmitiendo exactamente en la entrada de Pet Fest. Te vas a llevar un regalito para que recuerdes a Stereo 100 y también para que disfrute tu mascota. Yo te dejo con más música, que tengas un gran domingo. Estás escuchando Stereo 100, siempre contigo.

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1: Estás escuchando Stereo 100 en este mediodía de domingo. Estamos contigo con muy buena música y también con todo lo que está pasando en vivo desde el Pet Fest en Campo Marte. Es un festival para perros, para gatos y por supuesto para todas sus familias. La gente sigue llegando para disfrutar de este día. La verdad el clima está bastante rico, no hace tanto calor, se puede caminar. Las mascotas andan bastante tranquilas. Vemos por aquí unos Goldens preciosos con alas que salieron hace rato a una caminata. También unos gatitos. Sí. Hola, ¿qué tal? Ya están acercándose aquí a saludar a Estéreo 100. Bienvenidos. Estamos también viendo bastantes gatitos llegar. Es importante que si vas a traer a tu gato, sea en transportadora. Hay algunas mochilas en las que ellos viajan bastante cómodos. Mis sobrigatos son fans de esas mochilas burbujas. Así puede venir tu gatito. Los perros con correa y hay muchas actividades que puedes hacer. Por ejemplo, hay algunas en las que permites que tomen fotos a tu mascota y les están regalando alimento. También hay algunas en las que les están regalando paletas. Ahorita vemos aquí el perrito de Hanna, que vino Hanna del Escuadrón Digital con su perrito. Se está disfrutando una paleta de pollo deliciosa, que ya hay otro aquí, Golden, también diciendo, yo quiero la mía. Hola, ¿qué tal? Saludos. Los amigos de Estéreo 100 acercándose a saludar. No se vayan porque tenemos regalitos. Ya saben que si nos siguen en redes sociales, Estéreo 100 MX y también PetFest MX, tenemos regalos para ti y para tu mascota. Así que acércate como ellos que ya están aquí en el estudio móvil. Te vamos a esperar hasta la 1 de la tarde. Todavía tienes tiempo de llegar, de saludarnos y llevarte este regalito. PetFest tiene para ti muchísimas actividades hasta las 8 de la noche. Así que estás en tiempo perfecto de venir a disfrutar. Yo te dejo con más música. Stereo 100, siempre contigo.

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1: 12:33 de la tarde, estás disfrutando de Stereo 100, siempre contigo. Te saludo desde el Pet Fest en Campo Marte. Yo soy Clau Tenorio y voy a platicar en este momento con Román de Artecan, que es uno de los expositores que puedes encontrar en esta feria. Artecan se dedica al diseño de imagen. ¡Qué sorpresa que también esto para mascotas! Cuéntanos un poco acerca de lo que hacen, por favor.
2: Ok, pues nosotros nos dedicamos al diseño de imagen para todo tipo de razas, desde únicos hasta poodles. Nos especializamos principalmente para en los cortes orientales de nuevas tendencias y tratamos de darle el mejor diseño de imagen a tu perrito base a sus necesidades, ya sea que esté adentro de casa, esté afuera, de todo tipo, para que ellos se sientan cómodos en casa.
1: ¡Qué maravilla! Diseño, aparte, tendencias para perritos. Por ejemplo, ahorita, ¿qué raza es este perrito precioso negro que tenemos aquí?
2: Es un Kerry Blue Terrier y se llama Alan. Es un perro que es de Inglaterra, originario de Inglaterra, y es una de las razas que más me gusta hacer, y entre otras más.
1: En general, los terrier, los cortes que les hacen tienden a ser barbones, ¿verdad? ¿Por qué es esta tendencia?
2: Así es, por su función subtécnica que tenían de ser ratoneros. Por lo regular son ratoneros, y a diferencia de Alan a otros terriers, él es rizado. Por lo regular los terriers son de pelo de alambre, pero Alan es rizado por su función subtécnica.
1: Es un poco más difícil, también en el caso de los perritos, mantener el pelo rizado, ¿verdad? Se enreda más fácil.
2: Así es. Bueno, en la cuestión de Alan, tiene un mantenimiento muy distinto al poodle, ya que él, su característica de su pelo, que es azulado, es un Kerry Blue Terrier, como bien se llama la raza, entonces tiene que ser azulado y ondulado a la vez. Quiere decir esto que no es como un poodle, que es esponjado como un algodón, sino que tiene que tener en forma de cairel sus rizos.
1: Está precioso, de verdad. Es como negro con algunas zonas blancas, digamos. Está precioso este perrito. A ver si ahorita te lo compartimos en redes a través de Stereo 100 MX. ¿Cuáles son las redes sociales de Artecan?
2: Estamos en Facebook como Artecan y en Instagram. No tenemos Instagram, apenas lo voy a generar.
1: Pero entonces en Facebook
2: Como Artecan, y en TikTok también como Artecan.
1: Perfecto. Oye, y por ejemplo, estas personas que de pronto dicen, ay, ya viene el calor, yo voy a rapar a mi perro, ¿eso es recomendable? ¿O si tienen que tener como cierto largo de cabello?
2: Justo, ayer también me preguntó así, después de mi ponencia, una persona que tiene unos poodles chiquitos, me dijo, oye, ¿y tú qué me recomiendas? Bueno, hay una variedad y diversos diseños de imagen que, pues, es dependiendo, como lo acabo de mencionar, base al bienestar de las necesidades del perrito. Es decir, si lo tenemos adentro de casa todo el tiempo, si lo tenemos afuera o cada cuando sale. Claro. Yo por lo regular me baso mucho en eso, ¿no? De que trato de ver qué es lo mejor para ellos. Es decir, oye, ¿qué crees? Que lo tengo adentro de casa y no sale tanto. Bueno, pues vamos a adaptarle algún diseño que se vea bonito y no sufra tanto de, ya sea de calor o frío, etc. etc. Me ha tocado ir a diversos estados, he trabajado en diversos estados, que el clima es muy diverso, vaya, y también se maneja ese, bueno, yo lo manejo así. Yo siempre me baso al bienestar de los perritos. No trato de ofrecerle a los clientes algo como que te va a quedar bonito y listo, y sin saber dónde convive el perro o cómo vive el perro, ¿sabes?
1: Por supuesto.
2: Es muy muy fundamental eso. Y en un poodle, como lo acabas de mencionar, para un calor, pues es dependiendo de dónde está. Pero por el regular hay un corte que muchos piden, que se llama bikini clip, que se le deja pompones en las partes de las patas y la cabeza.
1: ¿Qué tal?
2: Y no lleva tan rasurado. Digo, se tiene que, por el calor, tiene que ver un 80% del cuerpo cubierto, ya que su pelo es un termorregulador, ya que estabiliza la temperatura corporal del perro.
1: Y también los protege del sol, ¿no? Raparlos por completo no es tan recomendable por eso.
2: No es tan recomendable. Los rapa, y la verdad no es algo funcional en ellos, porque pensamos que cuando están gediendo pensamos que tiene mucho calor. No, es todo lo contrario. Incluso están estabilizando su temperatura por adentro.
1: Claro.
2: Es como si, pues bueno, te quitaras la sí, ropa y
1: nosotros la gorra, ¿no? De pronto, si hace calor, quiero una sombrilla, quiero un sombrero, ellos con su pelo se defienden.
2: Así es.
1: Muy bien, ahí está. Si pides corte de la raza, no es únicamente cuestión estética, también lo principal es el bienestar del perrito, como lo hace Artecan.
2: Así es, sí, nos basamos mucho en eso. Principalmente tratamos de adaptar los diseños y otra cosa, con los productos adecuados para que ellos se sientan cómodos y contentos. Por ejemplo, nosotros trabajamos con una marca que se llama Top Winner, y en el cual tiene una variedad y una extensa línea de productos para perritos, tanto para lacios, para de doble
1: todo
2: capa,
1: tipo de todo pelo. Tipo. Acércate en Pet Fest Artecan, está su stand, uno de los expositores que tenemos en este festival. Muchísimas gracias, Román, por estar aquí con nosotros. Vamos a seguir con más música y más mascotas. 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
1: Qué divertido se está poniendo el Pet Fest aquí en Campo Marte. Estás escuchando Stereo 100, siempre contigo. Llegó el momento de cerrar esta transmisión. Muchísimas gracias por escucharnos. Recuerda que tienes hasta las 8 de la noche para venir a divertirte con tu mascota. Todo lo que necesitas para ellos está aquí. Yo soy Clau Tenorio, Clau se escribe con K, y agradezco a todo el equipo que hizo posible esta transmisión. Muchas gracias a Panda y Efren aquí en el equipo de controles remotos. Muchísimas gracias a Poncho en los controles, Pablo Islas en la producción y el Escuadrón Digital llevándote todo a través de nuestras redes sociales. 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
2: ¡Tipo!

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0: En Estéreo 100, Fleetwood Mac, Gypsy. 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

0: E de Stereo 100, Olivia Newton-John, Magic.
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0: En Estéreo 100, Pat Benatar, Love is a Battlefield, del álbum Crimes of Passion. 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
3: Hola, hola, ¿cómo estás? Feliz fin de semana, feliz domingo. Me da mucho gusto saludarte esta tarde de domingo. Esto es Forever Hits para ti y lo acabamos de iniciar con Eraser. Esto fue A Little Respect. Te saludo a nombre de Poncho Monroy en la producción. Soy Rocío Velázquez. Te vamos a estar acompañando este domingo hasta las 5 de la tarde en Forever Hits. Y qué bonito suena. El domingo cuando uno se permite bajar el ritmo, ¿verdad? Porque vivimos a veces tan rápido entre pendientes, mensajes y preocupaciones que a veces olvidamos algo muy simple. Simple y sencillo, descansar, que también es necesario. Y no solamente el cuerpo, porque también hay que descansar la mente, también hay que descansar el corazón. Dicen por ahí que el cerebro humano recibe miles de estímulos al día, entre notificaciones, noticias, ruido, tráfico, estrés. Y es por eso que momentos como los que uno se da para descansar se vuelven muy, muy importantes. Y una buena canción, bueno, pues qué te digo, puede hacer algo increíble, como bajar la ansiedad casi, casi de inmediato. Así que esta tarde, no corras, quédate aquí, acompáñanos o permítenos ser tu compañía, porque Forever Hits no solamente son canciones, también es un pequeño respiro para nuestra alma. Así que quédate con nosotros, vamos a continuar con más música esta tarde de domingo aquí en Stereo 100. Esto es Forever Hits a través de Stereo 100 y es para ti.

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En Stereo 100, Just the Way You Are, fue Billy Joel contigo. Antes escuchaste a Howard Jones. 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Y bueno, hoy estaba leyendo algo muy interesante, y es que muchas personas dicen sentirse más nostálgicas los domingos por la tarde. Los especialistas lo relacionan con el cierre emocional de la semana y con todos esos pensamientos que normalmente evitamos, pues, entre semana, de lunes a viernes, ¿no? Tal vez por eso ciertas canciones nos llegan distinto en domingo. Las escuchamos diferentes o las disfrutamos de distinta manera, porque nos encuentran más sensibles, más honestos, quizá también un poco más humanos, ¿no? Qué bonito que todavía exista la música capaz de hacernos sentir cosas diferentes. Canciones que, pues, no necesitan efectos virales ni tendencia para quedarse contigo durante mucho, mucho tiempo en tu vida. Así que nosotros seguimos con mucho más para ti y quedamos con algo. ¡Uf! ¡Qué bárbaro! Ellos son Air Supply a través de Stereo 100. Stereo 100, siempre contigo. Muy buenas tardes.

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En Estéreo 100 acabas de escuchar a Depeche Mode, Personal Jesus. Qué canción, ¿verdad? Definitivamente que hay canciones que como las de aquí de Estéreo 100 que pues automáticamente nos transportan a una etapa de la vida, ¿a poco no? A ese momento tan especial, yo creo que nada más las escuchamos unos segundos y vienen a nosotros pues personas, ¿qué más? Lugares, perfumes, claro, incluso emociones completas, tienes toda la razón. Y eso pues tiene una explicación. La música activa zonas de nuestro cerebro que están relacionadas directamente con nuestra memoria y nuestras emociones. Por eso recordamos tan exacto esas canciones de hace 20 o 30 años o más, ¿no? Porque hay canciones que conocemos y no precisamente las tuvimos que haber vivido. La música, pues no solamente se escucha, la música también guarda pedacitos de nuestra historia, de nuestra vida. Tom Odell y The Rembrandts se quedan contigo cerrando esta hora de música aquí en Estéreo 100. Feliz domingo. Soy Rocío Velázquez. Quédate con nosotros. Escuchas Forever Hits a través de Estéreo 100.

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Hola, hola, ¿cómo estás? Bienvenida, bienvenido. Acabas de escuchar Arizona Sky, China Crisis, aquí en Estéreo 100 en esta tarde de fin de semana, esta tarde de domingo. Y pues algo curioso de creer o de crecer es que uno empieza a valorar mucho su tranquilidad, su espacio y a veces hasta la soledad, ¿a poco no? Antes buscábamos ruidos, lugares llenos de gente para conocer personas, por supuesto, emoción todo el tiempo y de pronto llega una etapa donde un domingo tranquilo, buena música, paz mental, se convierte en el verdadero lujo y detalle de nuestro día o de nuestra vida. Y quizá por eso la música de los 80, la música de los 90, pues nos sigue conectando tanto, ¿no? Porque tenía espacio para respirar, para sentir, para acompañarnos. Y obviamente, pues, significa mucho en la vida de nosotros. Pues aquí está una versión en vivo de esta gran canción, de esta gran mujer. ¿Cómo tuvo galanes, verdad, Laila? Aquí está Eric Clapton contigo después de Romantics y también Eric Carmen. Cerrando la música para ti aquí en Estéreo 100 en esta tarde de domingo. Quédate con nosotros. Muy buenas tardes.

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En Estéreo 100 te seguimos haciendo compañía. Acabas de escuchar a Lenny Kravitz con Human. Y antes, Alison Moyet. Muy buenas tardes, feliz fin de semana, feliz domingo. Y bueno, te seguimos acompañando. Y hoy vivimos hiperconectados. No conectados, hiperconectados. Pero al mismo tiempo mucha gente se siente sola. ¿Estás de acuerdo? De hecho, estudios recientes muestran que cada vez más personas sienten agotamiento emocional por el exceso de información y de redes sociales y también falta de descanso, ¿verdad? Eso es definitivo. Por eso, espacios como Forever Hits pues siguen siendo importantes, porque la radio todavía tiene algo profundamente humano. ¿Sabes qué es? La compañía real. A veces pues no necesitamos de grandes consejos, no necesitamos de mucho. Solamente necesitamos sentir que alguien está del otro lado, y es muy cierto, y es por eso que el éxito de la radio sigue siendo y será estar contigo. Tenemos música, Final Countdown, de Rob, contigo en esta tarde de domingo. Quédate con nosotros aquí en Estéreo 100. Muy buenas tardes.

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¿Qué tal? ¿Cómo estás? Muy buenas tardes. Ay, esto me gustó con Spice Girls, esto que fue Wannabe. Gracias por estar escuchando Estéreo 100. Feliz fin de semana, feliz domingo. Y qué impresionante cómo cambian las generaciones, ¿verdad? Pero no cambian las emociones. Todos, yo creo que seguimos buscando exactamente lo mismo. Sentirnos queridos, escuchados, ser importantes para alguien, sentirnos importantes para alguien. Ojo, que esto no tiene que ver con la aceptación. Exacto, no tiene que ver con que si te ves bien, no te ves bien, quítate, ponte. No, no, no, esto es simplemente el ser importantes para nosotros mismos y para alguien más. Y aunque cambien los años, pues nos queda claro que también se modifica, la tecnología avanza, las modas cambian. Recuerden que las modas a veces son cíclicas, pero pues una canción siempre, siempre nos va a hacer sentir bien, nos va a hacer sonreír, como esto que escuchamos con Spice Girls, que fue Wannabe. Tejo con más música. Está aquí Moby Blues y después Go-Go's en Estéreo 100. Feliz tarde, feliz domingo. Muy buenas tardes.

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¿Cómo estás? Muy buenas tardes. Así iniciamos una hora más de Forever Hits con David Lee Roth. Esto fue California Girls, el primer sencillo de su disco como solista después de formar parte de Van Halen. Bueno, es que era, en su momento, sí era un rompecorazones David Lee Roth. Bueno, ¿te has dado cuenta de que muchas veces nosotros extrañamos épocas que en realidad no eran perfectas? Porque nuestra época, la época que nos haya tocado vivir o la que hayamos tenido que estar, pues no era perfecta. Sin embargo, extrañamos cómo nos sentíamos. Y quizá, y esto se debe porque había menos dinero, había menos tecnología o menos comodidades también, ¿verdad? Pero había, ¿sabes qué? Más tiempo para convivir, para escuchar discos completos, para hablar horas por teléfono, para leer un buen libro, para salir sin estar viendo, una pantalla cada 5 minutos o tener que contestarle a toda la gente lo más rápido posible. Yo creo que esas cosas son bien importantes, ¿no? Sí las extrañamos, yo creo que sí. Yo creo que por eso la nostalgia pega tan fuerte a veces con la música y por eso en Estéreo 100 procuramos tener una programación especial en fin de semana para que la disfrutes, como esto que te voy a dejar con Soul Asylum, después Curing Crew y Swing of Sisters contigo esta tarde domingo aquí en Estéreo 100. Feliz fin de semana, que descanses rico y a gusto,

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En Estadio 100, Shania Twain haciendo acto de presencia para ti este domingo. Te quiero recordar nuestras redes sociales, que es Estadio 100 MX, y nuestro sitio web, que es Estadio 100 Digital.mx. Es muy importante que nos sigas en nuestras redes sociales, en todas ellas, en todas las redes sociales, y después entres

estar presente, porque eso es muy importante, que te registres y después estés muy al pendiente en los horarios en vivo, porque es ahí en donde se dice de qué va a estar el regalo. Así que muy pendientes, por favor, quédense con nosotros, sigan con más música aquí en Estéreo 100. Y bueno, te dejo con más música. Aquí está Bananarama contigo, Cruel Summer. Muy buenas tardes, Estéreo 100, siempre contigo.

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Señoras y señores, ya nos vamos. Gracias por habernos permitido ser tu compañía o acompañarte un rato aquí en Estéreo 100. Después de Somebody to Love con Queen, escuchaste, bueno, antes a Cristina Aguilera abriendo este bloque musical. Estuvimos contigo, Poncho Monroy, en la producción. Soy Rocío Velázquez. Quédate con nosotros porque es importante sentirnos acompañados. Y no hablo, pues, solamente de nuestra pareja. Que te quedes acompañado de la buena música, de las buenas amistades, de tu familia, de nuestras mascotas o de personas que nos hacen más ligera la vida cotidiana. Así que al principio y al final, los seres humanos no estamos hechos para vivir desconectados emocionalmente. Por eso la música de Estéreo 100 está pensada especialmente para ti. Pásala muy bien, descansa, feliz fin de semana, lo que resta del domingo. Descansa a gusto, que mañana regresamos a la vida normal. Soy Rocío Velázquez, quédate con nosotros aquí en Estéreo 100. Pásala muy bien, feliz domingo, feliz inicio de semana. Estéreo 100, siempre contigo. Mañana te escucho a las 3 de la tarde, ¿vale? Muy buenas tardes y hasta mañana.

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2: ¿Qué tal, amigos? ¿Cómo están? Bienvenidos al Gran Circo de todos los domingos a las 6 de la tarde, analizando lo que es el deporte motor, todo lo que pasa en las grandes pistas del mundo, aquí con ustedes todos los domingos en Estéreo 100 a las 6 de la tarde. Y bueno, pues este domingo fue el Gran Premio de Canadá. Para todos los que lo vieron, bueno, seguramente lo habrán disfrutado muchísimo porque fue un gran premio muy interesante. Hubo duelos que no veíamos hace mucho tiempo. Sin duda esta pista se presta, es histórica y se presta para lo que es el rebase, la emoción, el mano a mano, etcétera. Hay, de repente hay muchos despistes, etcétera, hay muros muy cercanos de las llantas, y bueno, todo eso nos llevó a empezar un Gran Premio de Canadá, que en primera, o la primera conclusión fue, ¿iba a llover o no iba a llover? ¿Iba a llover o no iba a llover? Amaneció lloviendo en Canadá, y el equipo que decidió salir con las llantas que no eran adecuadas, bueno, pues sin duda, pues fue